0: 7 con 30 minutos.
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1: Las 6:15.

0: En el nombre del Padre, y del Hijo, y del Espíritu Santo.
1: Amén.
0: La gracia y el amor de Jesucristo, que nos llama a la conversión, estén con todos ustedes.
1: Y con tu espíritu.
0: Bueno, en este día, viernes ya 14, y que hemos celebrado esta Eucaristía, el Señor de los Milagros, qué bello poder compartir con cada uno de ustedes estos momentos especiales que el Señor nos regala. Por eso, Dios los bendiga, Dios derrame abundantes bendiciones. Y bueno, nos unimos hoy también para orar por todo Colombia. Vamos a orar por todas las dificultades por las que está atravesando nuestra amada patria. Oramos allí por el Chocó, oramos por Pereira, Manizales, oramos también por Cali, oramos por tantos otros municipios donde se vieron afectados de este desastre natural. Por eso nos vamos a unir entre todos como hermanos, como familia, para experimentar la alegría, el gozo de nuestro amado Dios. Por eso pidámosle al Señor que nos regale la gracia de estar en su presencia, de unirnos más y más a esta alegría, a este gozo que el Señor nos regala en esta jornada. Entonces, bueno, pedimos excusas, estábamos ofreciendo la Eucaristía y al Señor de los Milagros, pero bueno, ya estamos ahí nuevamente con ustedes, al aire, a través de estos medios de comunicación. Hoy el saludo que hacemos llegar allí a don Edgar Manuel Pérez, quien hace este enlace de nuestros medios de comunicación. Saludamos en esta mañana, vamos a saludar por allí a todos los samaquenses, oramos allá desde el Alto del Aire, oramos por allí a Peñas de Águila, oramos por allí por Guantoque, por Páramo Centro, por La Fábrica, oramos allá por Ruchical, oramos por allí por El Venado, allá por La Cumbre, allí, bueno, por todos los rincones, la parte urbana también, saludamos a todos los samaquenses, y también saludamos aquí a nuestra parroquia, Nuestra Señora del Rosario, oramos allí por la vereda de Pijaos, oramos ahí por ese sector de San Antonio, oramos por el sector de Santa Lucía, de San José, de San Pedro, de Santa Bárbara, de Monserrate. El próximo lunes tendremos un compromiso, vamos a celebrar el Día del Adulto Mayor a las 3 de la tarde, ahí en la capilla. Entonces todos los abuelitos prepárense, bueno, vayan alistando, vayan sacando la pinta al sol para que se asolee, para que la desempolven y para que nos vayamos muy elegantes a participar de esta Eucaristía que tendremos el próximo lunes a las 3 de la tarde en compañía allí de nuestros concejales, en compañía allí también de todos nuestros hermanos coordinadores, mensajeros. Y bueno, qué bonito que nos unamos estos 6 sectores para celebrar el Día del Adulto Mayor en este mes de agosto. Saludamos también por allí, vamos a saludar a la vereda de Chipacatá, a este sector del Sagrado Corazón de Jesús, también de San Gregorio. Ahí estaremos el lunes a las 5 de la tarde, vamos a celebrar allí en la casita.

0: Bueno, vamos a celebrar ahí en la casa de la señora Marta. Ya buscaremos por aquí el apellido. Ahí en la parte alta, en el sector de las cruces. Entonces, ahí para que se vayan preparando todo este sector. Y bueno, saludamos también a la vereda de Lluviosos. Allí el sector Nuestra Señora del Carmen. También al sector de San Isidro Labrador. Oramos también por la vereda de Escalones. Allí por estos dos sectores, el Divino Niño Jesús. Y también de el Divino de Nuestra Señora del Milagro. Bueno, nos unimos a la vereda. Vamos a unirnos a la vereda también de... A la vereda de... Cuesta en Medio. Entonces, qué bonito, vamos a unirnos a ellos. También ellos nos hacen una invitación especial en este día hermoso para este fin de semana. Entonces, si no tienen plan, entonces cordialmente invitados cada uno de ustedes para que se peguen la rodadita en este día especial.
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0: Bueno, y con todos estos saludos también que hoy nos estamos haciendo llegar a ustedes, saludamos también a la vereda de Llano, a estos sectores de Santo Domingo, María Reina, y aquí a toda la parte urbana, a todos y todas, todos los soranos, a Chiquis, a San Pedro de Iguaque, al puente de Boyacá, a Tunja, bueno, y a todos los alrededores donde llegan Ondas del Porvenir 910 AM, les decimos bienvenidos a este programa Al Día con Jesús e Iglesia en Familia. Bueno, Nancita, muy buenos días, bienvenida a esta cabina de Cristal.
1: Muy buenos días, Padre Omar, y fieles oyentes de la emisora La Boyaquita y de la emisora Ondas del Porvenir. Sean bienvenidos a este espacio de oración donde compartiremos con cada uno de ustedes los mensajes del día, las oraciones y las reflexiones, al igual que la palabra de Dios. Recordamos que nos pueden hacer llegar su mensaje de cumpleaños, el saludito para alguna persona especial, por algún hermano enfermo, al número de teléfono 320-389-8940. Comienza este día viernes con la bendición de Dios. Señor, gracias por este viernes. Guía mis pasos, fortalece mi corazón y llena mi día de paz. Bendice mi trabajo, mi hogar y las personas que amo. Dame sabiduría, salud y serenidad para terminar la semana con bien. Que tu luz me acompañe, tu amor me sostenga y tu gracia nunca me falte. Sean bienvenidos a este espacio de oración.
0: Pero esta es la alegría hoy para decirles muy, pero muy buenos días. Unámonos hoy a Nuestra Señora de las Lajas también. Vamos a saludarle, aquí estamos de la víspera. Víspera, a celebrar esta fiesta con esta vereda de cuesta en medio. Por eso, saludémosla a ella.
1: El ángel del Señor anunció a María.
0: Y ella concibió por obra y gracia del Espíritu Santo.
1: Dios te salve, María. Llena eres de gracia, el Señor está contigo. Bendita tú eres entre todas las mujeres. Y bendito es el fruto de tu vientre, Jesús.
0: Santa María, Madre de Dios, ruega por nosotros pecadores, ahora y en la hora de nuestra muerte. Amén.
1: He aquí la esclava del Señor.
0: Hágase en mí según tu palabra.
1: Dios te salve, María. Llena eres de gracia, el Señor está contigo. Bendita tú eres entre todas las mujeres. Y bendito es el fruto de tu vientre, Jesús.
0: Santa María, Madre de Dios, ruega por nosotros pecadores, ahora y en la hora de nuestra muerte. Amén.
1: Y el Verbo de Dios se hizo carne
0: y habitó entre nosotros.
1: Dios te salve, María, llena eres de gracia, el Señor está contigo. Bendita tú eres entre todas las mujeres y bendito es el fruto de tu vientre, Jesús.
0: Santa María, Madre de Dios, ruega por nosotros pecadores, ahora y en la hora de nuestra muerte. Amén.
1: Ruega por nosotros, Santa Madre de Dios,
0: para que seamos dignos de alcanzar las promesas y gracias de nuestro Señor Jesucristo. Amén.
1: Oremos. Infunde, Señor, tu gracia en nuestras almas, para que los que hemos conocido por el anuncio del ángel la encarnación de tu Hijo Jesucristo, lleguemos por los méritos de su pasión y su cruz a la gloria de la resurrección. Por Jesucristo nuestro Señor.
0: Amén. En esta mañana unámonos para orar en esta jornada también que nos propone la Conferencia Episcopal de Colombia para este fin de semana, este domingo. Orar por esta catástrofe que ha vivido Colombia. Dios todopoderoso y eterno, grande y digno de toda alabanza, vuelve, Señor, tu mirada compasiva sobre tu pueblo colombiano, herido en estos días por el terremoto. Da el descanso eterno a los hermanos y hermanas difuntos. Consuela a las familias que lloran su pérdida. Ayuda a encontrar los desaparecidos. Devuelve la calma a los heridos, sostén con tu gracia a los damnificados y fortalece a cuantos en nombre del amor trabajan sin descanso en su auxilio, para que sostenidos por tus manos providentes no desfallezcan en ellos la esperanza. Por Jesucristo nuestro Señor.
1: Amén.
0: Bueno, nos vamos con los saluditos que ustedes nos hacen llegar en esta mañana, también por aquí a nuestro WhatsApp, al 2389-8940.

0: Bueno, nos dicen por aquí hoy para pedir un favor especial. Dice: muy buenos días, padre Omar, Nancita. Para hoy, un cumpleañero, José Francisco Sierra Martínez. Un día más de vida, salud de parte de su familia, en especial de su esposita, sus hijos, nietos, nueras, yernos, en el barrio El Progreso, que lo queremos mucho, que es la persona más especial, que Dios lo guarde y la Virgencita lo proteja de todo mal, de todo peligro. Lo saluda su esposa María Refugio, que lo queremos mucho, que es el motor de nuestra familia, es la persona más especial, consentidora y noble. Su merced, entonces, Dios lo bendiga. Entonces, para nuestro querido cumpleañero, ven esos dos nombres bellos, José Francisco Sierra Martínez. Para él, un abrazo grande. Dios derrame abundantes bendiciones sobre su vida y sobre toda su familia. Buenos días, por aquí nos dicen hoy, padre Omar, Nancita, para la señora Rosita, feliz día, viernes sintonizados con la Boyaquita y con Ondas del Porvenir, en el programa Al Día con Jesús e Iglesia en Familia, para saludar a la familia Otálora, Chivatá, en Escalones, Cucaita, amigos de Cucaita y Sora, y La Cumbre, en El Venado y de Samacá, a mi esposa, a mis hijos, para que Dios nos bendiga y nos dé salud para seguir adelante, para saludar a Edwin Toribio Gómez con motivo de su cumpleaños en el día de ayer, jueves 13 de agosto. Saludos de toda su familia residente en Churubita, sitio del avispero de Churubita, Samacá, Tunja, Soracá. Atentamente, Vicente Israel Otálora, de Churubita, sitio del avispero de Samacá. Entonces, para él, nuestro saludo, y para todos los queridos cumpleañeros. Por aquí también, en esta mañana, nos envían un mensajito, nos dicen por aquí: padre, buenos días, le pedimos un gran favor, que nos regale una oración para poder encontrar a nuestro sobrino. Entonces dice: desaparecido, ayúdanos a encontrarlo. Su familia y seres queridos, estamos muy preocupados, cualquier información pueden hacer la diferencia. Brian Jair Corso Parra, tiene 21 añitos, es de Sogamoso, Boyacá, se encuentra desaparecido desde el día 8 de agosto del 2026, en la vía que conduce de Popayán, Cauca, hacia Palmira, Valle del Cauca. Cualquier información pueden hacernos llegar allí al 321-327-2793. Y bueno, entonces, qué hermoso que todos nosotros demos alguna información, o si conocemos algo, podemos informar. Bueno, también por aquí nos dicen hoy: buenos días, hoy quiero dar un saludo de cumpleaños a mi padre Mario Orduña, que Dios lo colme de bendiciones, que Dios y la Virgen lo guarden hoy y siempre. Atentamente, Marcela Orduña. Por aquí otro mensajito: buenos días, padre Omar, Mancita, para saludar en su cumpleaños a Carlos Alfredo Arévalo, que Dios me lo bendiga, lo saludan su esposa, hijas y nietos, gracias, desde Tibaquirá. Entonces, para él también, feliz cumpleaños. Muy buenos días, padre Omar y a Mancita Rocío, y oyentes de El Día con Jesús, cordial y caluroso saludo desde los sectores Santo Domingo y María Reina, para compartir esta oración. Santo y Divino Espíritu, destruye en mí toda pereza espiritual, toda indiferencia y toda duda, todo miedo. Lléname plenamente de tu luz, de la sabiduría, de tu paz, de tu gozo, de tu amor, de tu alegría. A ti, Divino Espíritu, que eres Dios y siempre nos acompañas, a ti sea la gloria, el honor y el poder, la adoración por los siglos de los siglos. Amén. Bueno, el saludito allí para José María Vargas Sánchez en el sector de Santa María Reina, y para el sector también de Santo Domingo. Allí también, si Dios nos permite, el día como 23, si no estoy mal, estaremos celebrando el día 24. El día 24 estaremos celebrando, no, mentira, el día 23 vamos a celebrar la fiesta de Nuestra Señora del Carmen allí en la vereda, en este sector de Santo Domingo, el día 23, entonces para que nos vayamos preparando, todos a prepararnos. Bueno, nos vamos con el santo del día en esta mañana. Entonces, gracias a todos ustedes por estar ahí en sintonía, gracias a Monseñor Jaime también, porque nos regala el santo del día en este programa, en este día cuando celebramos a San Maximiliano María Kolbe.
1: San Maximiliano Kolbe, se vive solo una vez, es necesario ser santos. 14 de agosto, prisionero número 16.670. Maximiliano nació en 1894, el padre un tejedor y la madre una partera. Son cristianos fervientes. Fue ordenado sacerdote el 28 de abril de 1918. Fundó la Milicia de la Inmaculada, una asociación religiosa para la conversión a través de María, reuniendo a numerosos miembros entre los religiosos de su orden, profesores y estudiantes de la universidad, profesores y campesinos. Con el ardiente deseo de expandir su movimiento mariano más allá de las fronteras polacas, Kolbe se fue a Japón, donde fundó la ciudad de María en Nagasaki. Fue encarcelado el 17 de febrero de 1941 junto con cuatro frailes. Después de ser maltratado por los guardias de la prisión, se vio obligado a vestir un hábito civil porque el hábito franciscano molestaba a los nazis. El 28 de mayo fue trasladado al campo de exterminio de Auschwitz. Bajo el número 16.670, fue puesto preso junto con los judíos porque era sacerdote y estaba a cargo del trabajo más duro, como el transporte de los cadáveres al crematorio. La vida en Auschwitz y su testimonio en el búnker. Su dignidad como sacerdote anima a otros prisioneros. Un testigo recuerda: Kolbe era un príncipe entre nosotros. En julio fue trasladado al bloque 14, donde los prisioneros se dedicaban a la cosecha en los campos. Uno de ellos logra escapar. Por eso 10 prisioneros fueron destinados al búnker de la muerte. El padre Kolbe se ofreció a cambio de uno de los elegidos, un padre de familia, su compañero de prisión. Después de 14 días, solo 4 permanecen con vida, incluyendo al padre Maximiliano. Entonces los guardias deciden acortar su agonía con una inyección de ácido fenólico. El padre Kolbe ofreció su brazo diciendo: Ave María. Fueron sus últimas palabras: Oh Señor Jesucristo, que dijiste: nadie tiene mayor amor que quien da la vida por sus amigos. Por medio de la intercesión de San Maximiliano Kolbe, cuya vida es una ilustración de ese amor, te suplicamos nos conceda nuestras peticiones. Amén.

0: Pero en esta mañana vamos a vivir esta oración de las laudes, orando por todos nuestros hermanos enfermos, por quienes ya participaron de esta Eucaristía, este Santo Rosario de Eucaristía, el Señor de los Milagros. Oramos hoy por Conchita, oramos por su querida mamita,
1: Amalia.
0: La señora Amalia Chivatá. Oramos por esta familia Castellano Chivatá, entonces en nuestro saludo para ustedes, gracias por el agüita. Y bueno, vamos a orar por todos nuestros hermanos enfermos, oramos hoy por todo el país, oramos por la solidaridad de todas las familias frente a esta realidad que viven muchos departamentos y municipios de nuestro país.
1: Señor, abre mis labios.
0: Y mi boca proclamará tu alabanza.
1: Gloria al Padre, y al Hijo, y al Espíritu Santo.
0: Como era en el principio, ahora y siempre, por los siglos de los siglos. Amén.
1: Venid, adoremos al Señor, Rey de los mártires.
0: Venid, adoremos al Señor, Rey de los mártires.
1: Del Señor es la tierra y cuanto la llena, el orbe y todos sus habitantes. Él la fundó sobre los mares, Él la afianzó sobre los ríos.
0: Venid, adoremos al Señor, Rey de los mártires.
1: ¿Quién puede subir al monte del Señor? ¿Quién puede estar en el recinto sacro?
0: Venid, adoremos al Señor, Rey de los mártires.
1: El hombre de manos inocentes y puro corazón, que no confía en los ídolos, ni jura contra el prójimo en falso, ese recibirá la bendición del Señor, le hará justicia el Dios de salvación.
0: Venid, adoremos al Señor, Rey de los mártires.
1: Este es el grupo que busca al Señor, que viene a tu presencia, Dios de Jacob.
0: Venid, adoremos al Señor, Rey de los mártires.
1: Portones, alzad los dinteles, levantaos puertas antiguas, va a entrar el Rey de la Gloria.
0: Venid, adoremos al Señor, Rey de los mártires.
1: ¿Quién es ese Rey de la Gloria? El Señor, héroe valeroso, el Señor, héroe de la guerra.
0: Venid, adoremos al Señor, Rey de los mártires.
1: Portones, alzad los dinteles, levantaos puertas antiguas, va a entrar el Rey de la Gloria.
0: Venid, adoremos al Señor, Rey de los mártires.
1: ¿Quién es ese Rey de la Gloria? El Señor, Dios de los ejércitos. Él es el Dios de la Gloria.
0: Venid, adoremos al Señor, Rey de los mártires.
1: Gloria al Padre.

0: siempre victoria, que en la vida y muerte del justo en Cristo haya.
1: Martirio es el dolor de cada día. Si en Cristo y con amor es aceptado, fuego lento de amor que en la alegría de servir al Señor es consumado.
0: Concédenos, oh Padre sin medida, y tú, Señor Jesús crucificado, el fuego del Espíritu de vida para vivir el don que nos has dado. Amén.
1: Contemplemos ahora esta salmodia que nos regala hoy la liturgia. Salmo 50, confesión del pecador arrepentido. Renovados en la mente y en el espíritu y vestidos de la nueva condición humana. Contra ti solo pequé, Señor, cometí, ten misericordia de mí.
0: Misericordia, Dios mío, por tu bondad, por tu inmensa compasión, borra mi culpa, lava del todo mi delito, limpia mi pecado.
1: Pues yo reconozco mi culpa, tengo siempre presente mi pecado. Contra ti solo pequé, cometí la maldad que aborreces.
0: En la sentencia tendrás razón, en el juicio brillará tu rectitud. Mira que en la culpa nací, pecador me concibió mi madre.
1: Te gusta un corazón sincero y en mi interior me inculca sabiduría. Rocíame con el hisopo, quedaré limpio, lávame, quedaré más blanco que la nieve.
0: Hazme oír el gozo y la alegría, que se alegren los huesos quebrantados. Aparta de mi pecado tu vista, borra en mí toda culpa.
1: Oh Dios, crea en mí un corazón puro, renuévame por dentro con espíritu firme. No me arrojes lejos de tu rostro, no me quites tu santo espíritu.
0: Devuélveme la alegría de tu salvación, afiánzame con espíritu generoso. Enseñaré a los malvados tus caminos, los pecadores volverán a ti.
1: Líbrame de la sangre, oh Dios, Dios salvador mío, y cantará mi lengua tu justicia. Señor, me abrirá los labios y mi boca proclamará tu alabanza.
0: Los sacrificios no te satisfacen, si te ofreciera un holocausto, no lo querrías. Mi sacrificio es un espíritu quebrantado, un corazón quebrantado y humillado, tú no lo desprecias.
1: Señor, por tu bondad favorece a Sion, reconstruye las murallas de Jerusalén. Entonces aceptará los sacrificios rituales, ofrenda y holocausto sobre tu altar se inmolarán novillos.
0: Gloria al Padre, y al Hijo, y al Espíritu Santo.
1: Como era en el principio, ahora y siempre, por los siglos de los siglos. Amén.
0: Contra ti solo pequé. Señor, ten misericordia de mí.
1: Unámonos ahora a este cántico del profeta Jeremías, lamentación del pueblo en tiempo de hambre y guerra. Está cerca el reino de Dios, convertíos y creed la buena noticia. Reconocemos, Señor, nuestra impiedad, hemos pecado contra ti.
0: Mis ojos se deshacen en lágrimas, día y noche no cesan, por la terrible desgracia de la doncella de mi pueblo, una herida de fuertes dolores.
1: Salgo al campo muertos a espada, entro en la ciudad desfallecidos de hambre. Tanto el profeta como el sacerdote vagan sin sentido por el país.
0: ¿Por qué has rechazado del todo a Judá? ¿Tienes asco, tiene asco tu garganta de Sion? ¿Por qué nos has herido sin remedio? Se espera la paz y no hay bienestar. Al tiempo de la cura sucede la turbación.
1: Señor, reconocemos nuestra impiedad, la culpa de nuestros padres, porque pecamos contra ti.
0: No nos rechaces por tu nombre, no desprestigies tu trono glorioso. Recuerda y no rompas tu alianza con nosotros.
1: Gloria al Padre, y al Hijo, y al Espíritu Santo.
0: Como era en el principio, ahora y siempre, por los siglos de los siglos. Amén.
1: Reconocemos, Señor, nuestra impiedad, hemos pecado contra ti.
0: Continuemos orando con el Salmo 99. Oremos por todos nuestros hermanos enfermos. Alegría de los que entran en el templo. Los redimidos deben entonar un canto de victoria. El Señor es Dios y nosotros somos su pueblo y ovejas de su rebaño.
1: Aclama al Señor tierra entera, servid al Señor con alegría, entrad en su presencia con aclamaciones.
0: Sabed que el Señor es Dios, que Él nos hizo y somos suyos, su pueblo y ovejas de su rebaño.
1: Entrad por sus puertas con acción de gracia.

0: gracias por sus atrios con himnos, dándole gracias y bendiciendo su nombre.
1: El Señor es bueno, su misericordia es eterna, su fidelidad por todas las edades.
0: Gloria al Padre, y al Hijo, y al Espíritu Santo.
1: Como era en el principio, ahora y siempre, por los siglos de los siglos. Amén.
0: El Señor es Dios, y nosotros su pueblo, y ovejas de su rebaño. Escuchemos ahora este texto bíblico, allí de la segunda carta del apóstol Pablo a los Corintios. Bendito sea Dios, Padre de nuestro Señor Jesucristo, Padre de misericordia y Dios de todo consuelo. Él nos consuela en todas nuestras luchas, para poder nosotros consolar a los que están en toda tribulación, mediante el consuelo con que nosotros somos consolados por Dios. Porque si es cierto que los sufrimientos de Cristo rebosan sobre nosotros, también por Cristo rebosa nuestro consuelo.
1: El Señor es mi fuerza y mi energía.
0: El Señor es mi fuerza y mi energía.
1: Él es mi salvación
0: y mi energía.
1: Gloria al Padre, y al Hijo, y al Espíritu Santo.
0: El Señor es mi fuerza y mi energía.
1: Continuamos orando con el cántico evangélico. Oremos por cada uno de ustedes, quienes están en sintonía del programa Al Día con Jesús, en las emisoras Ondas del Porvenir e Iglesia y La Boyajita. Cristo será glorificado en mi cuerpo, sea por mi vida o por mi muerte, para que la vida en Cristo y una para mí la vida es Cristo y una ganancia en morir.
0: Bendito sea el Señor, Dios de Israel, porque ha visitado y redimido a su pueblo, suscitándonos una fuerza de salvación en la casa de David, su siervo, según lo había predicho desde antiguo por boca de sus santos profetas.
1: Es la salvación que nos libra de nuestros enemigos y de la mano de todos los que nos odian. Ha realizado así la misericordia que tuvo con nuestros padres, recordando su santa alianza y el juramento que juró a nuestro padre Abraham.
0: Para concedernos que, libres de temor, arrancados de la mano de los enemigos, les sirvamos con santidad y justicia en su presencia todos nuestros días.
1: Y a ti, niño, te llamarán profeta del Altísimo, porque irás delante del Señor a preparar sus caminos, anunciando a su pueblo la salvación, el perdón de sus pecados.
0: Por la entrañable misericordia de nuestro Dios, nos visitará el sol que nace de lo alto, para iluminar a los que viven en tinieblas y en sombra de muerte, para guiar nuestros pasos por el camino de la paz.
1: Gloria al Padre, y al Hijo, y al Espíritu Santo.
0: Como era en el principio, ahora y siempre, por los siglos de los siglos. Amén.
1: Cristo será glorificado en mi cuerpo, sea por mi vida o por mi muerte. Para mí la vida es Cristo y una ganancia el morir.
0: En esta mañana de viernes penitencial, viernes 14, cuando hacemos memoria del Señor de los Milagros, en esta fiesta de San Maximiliano María Kolbe, y hoy cuando oramos por todo nuestro país, oramos también por todos nuestros cumpleañeros, oramos por todas las personas que piden que oremos por cada uno de ustedes, oramos también por este ciclo paseo que viviremos en el día de mañana. Nos unimos a nuestra querida patrocinadora, a María Filomena Novoa La Rota, y a todas las personas que van a participar. Celebremos, amados hermanos, a Jesús, el testigo fiel, y al recordar hoy a los santos mártires sacrificados a causa de la palabra de Dios, aclamémosle diciendo: nos has comprado, Señor, con tu sangre.
1: Nos has comprado, Señor, con tu sangre.
0: Por la intercesión de los santos mártires que entregaron libremente su vida como testimonio de la fe, concédenos, Señor, la verdadera libertad de espíritu.
1: Nos has comprado, Señor, con tu sangre.
0: Por la intercesión de los santos mártires que proclamaron la fe hasta derramar su sangre, concédenos, Señor, la integridad y constancia de la fe.
1: Nos has comprado, Señor, con tu sangre.
0: Por la intercesión de los santos mártires que, soportando la cruz, siguieron sus pasos, concédenos, Señor, soportar con generosidad las contrariedades de la vida.
1: nos has comprado, Señor, con tu sangre.
0: Por la intercesión de los santos mártires que blanquearon su manto en la sangre del Cordero, concédenos, Señor, vencer las obras del mundo y de la carne.
1: Nos has comprado, Señor, con tu sangre.
0: Cada uno, desde la experiencia que estamos viviendo de dolor, de sufrimiento, de alegrías, abandonémonos hoy también con nuestra plegaria a Dios.

0: sabiendo que Dios nos escucha, que Dios atiende, que Dios no nos abandona, digamos todos, por intercesión. Nos has comprado, Señor, con tu sangre.
1: Nos has comprado, Señor, con tu sangre.
0: Dirijamos ahora nuestra oración al Padre que está en los cielos, diciendo todos: Padre nuestro que estás en el cielo, santificado sea tu nombre, venga a nosotros tu reino, hágase tu voluntad en la tierra como en el cielo.
1: Danos hoy nuestro pan de cada día, perdona nuestras ofensas, como también nosotros perdonamos a los que nos ofenden. No nos dejes caer en tentación y líbranos del mal.
0: Oremos, oh Dios, que a San Maximiliano María Kolbe, apóstol de la Inmaculada y ejemplo de caridad hacia el prójimo, le infundiste el deseo ardiente de la salvación de los hombres, concédenos por su intercesión poder trabajar generosamente por tu gloria y por la salvación de los hombres, hasta dar nuestra propia vida, como lo hizo tu Hijo, el que vive y reina contigo en la unidad del Espíritu Santo y es Dios, por los siglos de los siglos.
1: Amén.

Bueno, tenemos por aquí otros dos mensajitos. Buenos días, que este nuevo día que comienza esté lleno de bendiciones, amor, salud, gratitud. Muy buenos días, mi querido padre y mi querida Nancita Rocío y toda la familia al día con Jesús y también e Iglesia en Familia. Reciban un saludo muy especial de su oyente fiel y firme, Erlinda, la más linda. Muy buen día, Padre, para pedir el favor de orar por la salud de Juan Castellanos, que se encuentra en una clínica. Que Papito Dios, Señor de los milagros, pronto lo sane de todas las dolencias, así gozar de una buena salud. Gracias, Padre. Oramos también por tantos hermanos quienes están allí en el dolor, en el sufrimiento. Qué bello sentir hoy que el Señor nos ama, que nos quiere y que desea lo mejor. Oramos por eso y por Juan Castellanos. Oramos también por Andrés Bautista. Oramos por tantas personas que piden que oremos por cada uno de ustedes.

0: En esta mañana vamos a permitir también que la palabra de Dios ilumine nuestra vida. Recordemos que estamos en esta semana 19 del tiempo ordinario y hoy viernes penitencial, permitamos que la palabra de Dios hoy ilumine toda nuestra vida. Los invitamos de manera especial a todos los espositos. Vea, hoy viene una palabra, la palabra de Dios iluminando al esposo, a la esposa, a los hijos. Y allí a veces los caprichos de nosotros los seres humanos, por eso escuchemos atentos la palabra de Dios.
1: Lectura de la profecía de Ezequiel. Me fue dirigida esta palabra del Señor. Hijo de hombre, hazle conocer sus acciones detestables a Jerusalén. Di, esto dice el Señor Dios a Jerusalén. Por tu origen y tu nacimiento eres cananea. Tu padre es amorreo y tu madre hitita. Así fue tu nacimiento. El día que naciste, no te cortaron el cordón, no te lavaron con agua para purificarte, ni te friccionaron con sal, ni te envolvieron en pañales. Nadie se apiadó de ti, ni hizo por compasión nada de todo esto, sino que por aversión te arrojaron al campo abierto el día que naciste. Yo pasaba junto a ti y te vi revolviéndote en tu sangre. Y te dije, sigue viviendo. Tú que yaces en tu sangre, sigue viviendo. Te hice creer como un brote en el, te hice crecer como un brote en el campo. Tú creciste, te hiciste grande, llegaste a la edad del matrimonio. Tus senos se afirmaron y te brotó el vello, pero continuabas plenamente, completamente desnuda. Pasé otra vez a tu lado y vi en la edad del amor. Extendí mi manto sobre ti para cubrir tu desnudez. Con juramento hice alianza contigo, oráculo del Señor, y fuiste mía. Te lavé con agua, te limpié la sangre que te cubría y te ungí con aceite. Te puse vestiduras bordadas, te calcé zapatos de cuero fino, te ceñí de lino, te revestí de seda, te engalané con joyas. Te puse pulseras en los brazos y un collar en tu cuello. Te puse un anillo en la nariz, pendientes en tus orejas y una magnífica diadema en tu cabeza. Lucías joyas de oro y plata, vestidos de lino, sedas y bordado. Comías flor de harina, miel y aceite. Estabas cada vez más bella y llegaste a ser como una reina. Se difundió entre las naciones paganas la fama de tu belleza, perfecta con los atavíos que yo había puesto sobre ti, oráculo del Señor Dios. Pero tú, confiada en tu belleza, te prostituiste, valiéndote de tu fama, prodigaste tus favores y te entregaste a todo el que pasaba. Con todo, yo me acordé de mi alianza contigo en los días de tu juventud, y estableceré contigo una alianza eterna, para que te acuerdes y te avergüences, y no te atrevas nunca más a abrir la boca por tu oprobio, cuando yo te perdoné todo lo que hiciste. Oráculo del Señor Dios. Palabra de Dios.
0: Te alabamos, Señor.
1: Nos unimos al Salmo. Has cesado tu ira y me has consolado.
0: Has cesado tu ira y me has consolado.
1: Él es mi Dios y Salvador, confiaré y no temeré, porque mi fuerza y mi poder es el Señor. Él fue mi salvación y sacarán aguas con gozo de las fuentes de la salvación.
0: Has cesado tu ira y me has consolado.
1: Den gracias al Señor, invoquen su nombre, canten a los pueblos sus hazañas, proclamen que su nombre es excelso.
0: Has cesado tu ira y me has consolado.
1: Tañan para el Señor que hizo proezas, anúncienlas a toda la tierra. Griten jubilosos habitantes de Sion, porque es grande en medio de ti el Santo de Israel.
0: Has cesado tu ira y me has consolado. Ahora acojamos también la proclamación del Evangelio hoy de San Mateo, capítulo 19, versículos del 13 al 12. En aquel tiempo se acercaron a Jesús unos fariseos y le preguntaron para ponerlo a prueba: ¿es lícito a un hombre repudiar a su mujer por cualquier motivo? Él les respondió: ¿no han leído que el Creador en el principio los creó hombre y mujer y dijo: por eso dejará el hombre a su padre y a su madre y se unirá a su mujer y serán los dos una sola carne? De modo que ya no son dos sino una sola carne. Por lo que Dios ha unido, que no lo separe el hombre. Ellos insistieron: ¿y por qué mandó Moisés darle acta de divorcio y repudiarla? Él les contestó: por la dureza de su corazón les permitió Moisés repudiar a sus mujeres, pero al principio no era así. Pero yo les digo que si uno repudia a su mujer, no hablo de unión ilegítima, y se casa con otra, comete adulterio. Los discípulos le replicaron: si esa es la situación del hombre con la mujer, no trae cuenta casarse. Pero él les dijo: no todos entienden esto, solo los que han recibido ese don. Hay eunucos que salieron así del vientre de su madre, a otros los hicieron los hombres, y hay quienes se hacen eunucos ellos mismos por el reino de los cielos. El que pueda entender, entienda. Palabra del Señor.
1: Gloria a ti, Señor Jesús.

0: El evangelio de este día está centrado en la familia, específicamente en el tema de la indisolubilidad. Por eso la pregunta de los fariseos: ¿es lícito a uno despedir a su mujer por cualquier motivo? Para poder entender la dimensión de la pregunta, tenemos que ubicarnos en lo que sucedía cuando una mujer era repudiada. En aquella sociedad machista, la mujer repudiada debía volver a la casa de su padre, llevando consigo el deshonor que afectaría a toda la familia. La amenaza de divorcio, como hacen muchos hoy también, es un arma implacable para asegurar la sumisión de la mujer a su marido. Estaban en juego muchas cosas en la pregunta. Jesús tiene enfrente la unidad del matrimonio por el vínculo del amor, pero también la dignidad de la mujer y la justicia frente a ella. Muy hábilmente, Jesús va a responder no desde la fría y dura ley establecida por los hombres, sino desde el bello proyecto original de Dios. Jesús menciona la concesión que hizo Moisés del divorcio, pero hace notar que esa concesión es por la dureza del corazón, es decir, para tratar de salvaguardar lo que está mal hecho, para tratar de corregir durante el camino algo que desde el principio estaba mal pensado, mal diseñado, mal concebido. El proyecto original de Dios es que el hombre y la mujer establezcan de manera madura y seria una relación de amor profundo y de esa manera participen de la vida de Dios, que es amor. Eso de ninguna manera es una respuesta ingenua de Jesús, que ignora los problemas reales de los matrimonios. Jesús quiere llamar la atención en un punto que es definitivo. No se debe realizar un matrimonio de afán, por conveniencia de ninguna especie, sin conocimiento profundo y sin ningún tipo de presión. Lo primero que hay que hacer para asumir un proyecto querido y soñado por Dios comienza con la educación para el amor conyugal. Las improvisaciones resultan muy costosas y dolorosas. Es necesario, ante todo, conocer la riqueza del amor y buscar las condiciones concretas que lo favorecen. Es que es muy apasionante y comprometedor el hecho de que dos desconocidos y extraños inicialmente decidan dejar padre y madre para formar entre sí una intimidad más grande, más bonito que el vínculo que los une con padre y madre y hermanos. Solo una libertad educada para amar y para afrontar las dificultades está en condiciones de realizar el designio originario de Dios. Cuando esa base está sólida, pueden venir dificultades, como de hecho aparecen siempre, pero están educados para amar y por lo tanto están en capacidad de afrontar y de superar las pruebas. No podemos tomar el matrimonio y los hijos como un experimento a ver si esto funciona. Eso no es amor. Es un juego criminal que pone en medio a ustedes mismos, a otros, como los hijos, y a sus mismos familiares en una situación que va a terminar mal, en un dolor e infelicidad compartidos. Dios nos está ofreciendo la posibilidad de construir una familia hermosa, reflejo de la familia de Dios. Por eso tomen muy en serio esta invitación de Jesús, porque la relación de una pareja es determinante para el bien o para el mal de cada uno y de la sociedad humana. Es el amor el que nos salva, el que sana de raíz cualquier mal que está en el mundo de la pareja. Antes de casarse, descubran la belleza del amor que llega hasta el punto de entender la relación de un hombre y una mujer que, como el reflejo sobre la tierra del gran misterio del amor de Dios. Recordamos hoy a San Maximiliano María Kolbe, quien entendió muy bien el amor. Por amor se hizo sacerdote y por amor se ofreció en Auschwitz en reemplazo de una familia joven que tenía hijos pequeños. Hizo su ofrenda de amor para salvar el amor de una familia. En el nombre del Padre, y del Hijo, y del Espíritu Santo. Amén.
1: Bueno, los avisos para este fin de semana. Entonces, para el día de hoy, entonces tendremos la Eucaristía esta tarde, entonces invitarlos a todos. Mañana también tendremos el ciclopaseo a las 6 de la mañana, 10 de la mañana la Santa Eucaristía Santa Lucía por la salud visual de Policarpo Molano Granados, intención de él mismo. 11 de la mañana por el eterno descanso de María Rosalía Borda Parra, José Alcibiades Chivata Parra, intención de sus nietos, Haslady, Milena, Emmanuel, Andrés y Juan Carlos. 12 meridiano, en acción de gracias a Santa Lucía por la salud visual de la familia Valero Ortega, intención de Alicia Ortega y familia. 2 de la tarde por el eterno descanso de María Benilde Ramírez, Nelson Enrique Munévar, Cecilia y María Gómez, intención de la familia Gómez Ramírez. A las 3 de la tarde, en acción de gracias a Dios, a nuestro Señor de los Milagros, a Nuestra Señora del Milagro, por la vida, la salud y los 15 años de Valery Dayana López López, intención de sus padres y hermanos. 4 de la tarde, Eucaristía en la casa de Ramona Morales, vereda Chipacatá. A las 5 de la tarde, en la Salón Eventos Javier Pulido. Y a las 6 de la tarde, Santo Rosario, Santa Eucaristía. Para el domingo, 7 de la mañana, por el eterno descanso de Ricardo Sanabria Celi, intención de sus hijos. A las 9 de la mañana, por el eterno descanso de María Elvira Buitrago Almanza, intención de su hija Rosa Sánchez y familia. 10 de la mañana tendremos esta Eucaristía comunitaria y luego tendremos también reunión de padres de familia. A las 11:30 de la mañana, esta fiesta en honor a Nuestra Señora de las Lajas, vereda Cuesta en Medio, presidida por Monseñor Froilán Tiberio Casas Ortiz, 12 meridiano, aquí en el templo, por el eterno descanso de Carlos Julio Parra Vega, Eduardo María Teresa y William Alexander Parra, intención de Elsa Janet Parra, esposo e hijos. 2 de la tarde, por el eterno descanso de José Gustavo Gómez Morales, Etxeomo López, Florinda López, Avelino Gómez, Domitila Morales y Rosalía Gómez, intención de María Estrella López e hijos. 4 de la tarde, por el eterno descanso de Gregoria La Rota, Baudilio Gil, Benilda Gil y John Ramiro Gil, niño, intención de la familia Gil La Rota. A las 6 de la tarde, por el eterno descanso, Eucaristía, en acción de gracias a Nuestra Señora del Carmen por los beneficios recibidos y por la salud de David, Judy, Juliet, Valentina, Jason, Alejandro, Juan Sebastián, David, Esteban, María Isabel Molina y Luis Alejandro, intención de David y Judy Alexander. El lunes festivo a las 8 de la mañana, en acción de gracias a Dios, a la Santísima Virgen, por la vida, la salud y un año más de vida de Inés La Rota, Rafael Pineda y Fernando Bolaños, intención de sus hijos y nietos. 9 de la mañana, por el eterno descanso de Julia Chivatá, Ricardo Sierra, Betty Sierra, intención de sus hijos. 10 de la mañana, por el eterno descanso de Florentina Vanegas Chavarría, Ananías Chavarría, intención de María Alicia Chavarría, esposo e hijos. 11 de la mañana, por el eterno descanso de Ladio Vanegas Vega, Raquel Vega, Pedro Clodomiro Vanegas, intención de sus hijos. 12 meridiano, por el eterno descanso de José Laurentino Pedraza La Rota, intención de sus hijos. 2 de la tarde, en acción de gracias a Nuestra Señora del Carmen por la salud de los conductores y el trabajo de la familia Gil López, intención de la familia López. 3 de la tarde, tendremos la Eucaristía del adulto mayor en la capilla de Pijaos. A las 5 de la tarde estaremos en Chipacatá y a las 6 de la tarde aquí en el templo. Por eso, a todos, mil y mil gracias, Dios los bendiga. El Señor esté con ustedes.
2: Y con tu espíritu.
1: Y la bendición de Dios Todopoderoso, Padre, Hijo y Espíritu Santo, descienda sobre todos ustedes y los acompañe siempre. Amén. Feliz y bendecido fin de semana para todos. No olviden, queridas familias, que tendremos... Eh, esta calidad para todos nuestros hermanos. De aquí hasta el miércoles, los que quieran traer algún tipo de donación, ahí en el despacho parroquial. Feliz sábado para todos, feliz viernes y también el domingo.

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0: Las 8 y 4 minutos.
1: Abandonarnos en el buen Jesús para decirle a María: enséñame a confiar en tu Hijo. Mamá María, quiero confiar en Jesús. Jesús, yo confío en ti. Jesús, me abandono en ti. Con ella, a Jesús.

que cierres tus ojos y con María Santísima en este día puedas decirle todo tu corazón a Jesús: Señor Jesús, yo confío en ti. Tú dices en tu palabra que el que confía en el Señor no quedará defraudado. En tu palabra tú nos dices que el que confía en ti será dichoso. Por eso, Señor, con María Santísima queremos abandonarnos en tus manos.

en el buen Jesús para decirle a María: enséñame a confiar en tu Hijo. Mamá María, quiero confiar en Jesús. Jesús, yo confío en ti. Jesús, me abandono en ti. Con ella, a Jesús.

Santísima en este día puedas decirle todo tu corazón a Jesús: Señor Jesús, yo confío en ti. Tú dices en tu palabra que el que confía en el Señor no quedará defraudado. En tu palabra tú nos dices que el que confía en ti será dichoso. Por eso, Señor, con María Santísima queremos abandonarnos en tus manos.

Bonito. Bonito ver sobre tarde un garcero alborotado. Una nube, un arrebol, un estero retoñado, un paradero bien limpio y un potro recién trochado. Un garzón en un estero embarbascando pecado, un arriero por camino con los bueyes agilados, agarracos de potrar un torete campaneado, que dé las vueltas por suelo y que quede mancornado. No hay como vivir en el llano.

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1: Me paso pidiendo canciones todos los días. Pero hay una que me gusta mucho que es... Ay, caray, gracias. Yo pensé que era un murciélago. Así le hacen en el rancho, así le hacen los murciélagos. Así le hacen, así le hacen. Pues sí, ahí en las postas de la luz le hacen. ¿Cómo es, Marcelo, la canción esa que tiene muchos tonos y que me gusta mucho y que si no lloro va a ser porque soy valiente?

0: están en este momento aquí en el templo y quienes nos siguen a través de las redes sociales y la emisora. Ofrezcamos el rosario de esta tarde, nuevamente como lo hemos hecho esta semana, por nuestros hermanos colombianos que han sufrido por este terremoto, por todos quienes han perdido sus hogares, a quienes tienen a sus familiares o seres queridos desaparecidos, por quienes han fallecido, para que el Señor les perdone sus pecados y les conceda ver la luz celestial. También pidamos por todos aquellos municipios que han sido bastante afectados. Oremos también por aquellas parroquias que han sido afectadas. Hoy leí el informe y en total hay 27 iglesias totalmente destruidas en la arquidiócesis de Manizales, contando también la catedral. Y quiero también que oremos por nuestros hermanos seminaristas de Pereira, que el seminario de Pereira quedó prácticamente totalmente destruido. Oremos por ellos, porque el Señor permita que quienes están bajo los escombros puedan ser rescatados, para que, pues, bien sabemos, los bienes materiales de una u otra manera se pueden recomponer, pero que no se pierdan las vidas humanas y que entre todos oremos por una sola causa, no por un país dividido, sino por un país unido, como en este momento se está viendo. Somos un solo país, no un país dividido. Por la señal de la Santa Cruz, de nuestros enemigos, líbranos, Señor Dios nuestro, en el nombre del Padre, del Hijo y del Espíritu Santo. Amén. Jesús, mi Señor y Redentor, yo me arrepiento de todos los pecados que he cometido hasta hoy, y me pesa de todo corazón, porque con ellos he ofendido a un Dios tan bueno. Propongo firmemente no volver a pecar, y confío que por tu infinita misericordia me has de conceder el perdón de mis culpas y me has de llevar a la vida eterna. Amén. Creo en Dios Padre Todopoderoso, Creador del cielo y de la tierra. Creo en Jesucristo, su único Hijo, nuestro Señor, que fue concebido por obra y gracia del Espíritu Santo. Nació de Santa María Virgen, padeció bajo el poder de Poncio Pilato, fue crucificado, muerto y sepultado, descendió a los infiernos, al tercer día resucitó de entre los muertos, subió a los cielos y está sentado a la derecha de Dios Padre Todopoderoso. Desde allí ha de venir a juzgar a vivos y muertos. Creo en el Espíritu Santo, la Santa Iglesia Católica, la comunión de los santos, el perdón de los pecados, la resurrección de los muertos y la vida eterna. Amén.
1: Los misterios que vamos a contemplar en la parte de este Santo Rosario son los misterios dolorosos. Primer misterio doloroso, la oración que hizo nuestro Señor Jesucristo en el huerto de los olivos. Padre nuestro que estás en el cielo, santificado sea tu nombre, venga a nosotros tu reino, hágase tu voluntad en la tierra como en el cielo.
2: Danos hoy nuestro pan de cada día, perdona nuestras ofensas como también nosotros perdonamos a los que nos ofenden. No nos dejes caer en tentación y líbranos del mal.
1: Dios te salve María, llena eres de gracia, el Señor es contigo. Bendita tú eres entre todas las mujeres y bendito es el fruto de tu vientre, Jesús.
2: Santa María, Madre de Dios, ruega por nosotros pecadores, ahora y en la hora de nuestra muerte. Amén.
1: Dios te salve María, llena eres de gracia, el Señor es contigo. Bendita eres entre todas las mujeres y bendito es el fruto de tu vientre, Jesús.
2: Santa María, Madre de Dios, ruega por nosotros pecadores, ahora y en la hora de nuestra muerte. Amén.
1: Dios te salve María, llena eres de gracia, el Señor es contigo. Bendita eres entre todas las mujeres y bendito es el fruto de tu vientre, Jesús.
2: Santa María, Madre de Dios, ruega por nosotros pecadores, ahora y en la hora de nuestra muerte. Amén.
1: Dios te salve María, llena eres de gracia, el Señor es contigo. Bendita eres entre todas las mujeres y bendito es el fruto de tu vientre, Jesús.
2: Santa María, Madre de Dios, ruega por nosotros pecadores, ahora y en la hora de nuestra muerte. Amén.
1: Dios te salve María, llena eres de gracia, el Señor es contigo. Bendita eres entre todas las mujeres y bendito es el fruto de tu vientre, Jesús.
2: Santa María, Madre de Dios, ruega por nosotros pecadores, ahora y en la hora de nuestra muerte. Amén.
1: Dios te salve María, llena eres de gracia, el Señor es contigo. Bendita eres entre todas las mujeres y bendito es el fruto de tu vientre, Jesús.
2: Santa María, Madre de Dios, ruega por nosotros pecadores, ahora y en la hora de nuestra muerte. Amén.
1: Dios te salve, María, llena eres de gracia, el Señor es contigo. Bendita eres entre todas las mujeres, y bendito es el fruto de tu vientre, Jesús.
2: Santa María, Madre de Dios, ruega por nosotros pecadores, ahora y en la hora de nuestra muerte. Amén.
1: Dios te salve, María, llena eres de gracia, el Señor es contigo. Bendita eres entre todas las mujeres, y bendito es el fruto de tu vientre, Jesús.
2: Santa María, Madre de Dios, ruega por nosotros pecadores, ahora y en la hora de nuestra muerte. Amén.
1: Dios te salve, María, llena eres de gracia, el Señor es contigo. Bendita eres entre todas las mujeres, y bendito es el fruto de tu vientre, Jesús.
2: Santa María, Madre de Dios, ruega por nosotros pecadores, ahora y en la hora de nuestra muerte. Amén.
1: Dios te salve, María, llena eres de gracia, el Señor es contigo. Bendita eres entre todas las mujeres, y bendito es el fruto de tu vientre, Jesús.
2: Santa María, Madre de Dios, ruega por nosotros pecadores, ahora y en la hora de nuestra muerte. Amén.
1: Gloria al Padre, al Hijo y al Espíritu Santo.
2: Como era en el principio, ahora y siempre, por los siglos de los siglos. Amén.
1: Oh, mi buen Jesús, perdónanos nuestros pecados. Líbranos del fuego del infierno. Lleva al cielo a todas las almas, especialmente las más necesitadas de tu infinita misericordia. Amén. Nuestro Señor de los milagros,
2: ruega por nosotros.
1: Nuestro Señor de los milagros,
2: ruega por nosotros.
1: Nuestro Señor de los milagros,
2: ruega por nosotros.
1: Virgen del milagro,
2: ruega por nosotros.
1: San José,
2: ruega por nosotros.
1: Santa Lucía,
2: ruega por nosotros.
1: San Martín de Porres,
2: ruega por nosotros.
1: Todos los santos y santas de Dios,
2: rogad por nosotros.

0: segundo misterio doloroso son los azotes que le dieron a Jesús atado a una columna.
1: Padre nuestro que estás en el cielo, santificado sea tu nombre. Venga a nosotros tu reino, hágase su voluntad en la tierra como en el cielo.
0: Danos hoy nuestro pan de cada día, perdona nuestras ofensas como también nosotros debemos perdonar a quienes

0: Te salve María, llena eres de gracia, el Señor es contigo. Bendita tú eres entre todas las mujeres, bendito es el fruto de tu vientre, Jesús.
1: Santa María, Madre de Dios, ruega por nosotros pecadores, ahora y en la hora de nuestra muerte.
0: Dios te salve María, llena eres de gracia, el Señor es contigo. Bendita tú eres entre todas las mujeres, bendito es el fruto de tu vientre, Jesús.
1: Santa María, Madre de Dios, ruega por nosotros pecadores, ahora y en la hora de nuestra muerte.
0: Dios te salve María, llena eres de gracia, el Señor es contigo. Bendita tú eres entre todas las mujeres, bendito es el fruto de tu vientre, Jesús.
1: Santa María, Madre de Dios, ruega por nosotros pecadores, ahora y en la hora de nuestra muerte. Amén.
0: Dios te salve María, llena eres de gracia, el Señor es contigo. Bendita tú eres entre todas las mujeres, bendito es el fruto de tu vientre, Jesús.
1: Santa María, Madre de Dios, ruega por nosotros pecadores, ahora y en la hora de nuestra muerte. Amén.
0: Dios te salve María, llena eres de gracia, el Señor es contigo. Bendita tú eres entre todas las mujeres, bendito es el fruto de tu vientre, Jesús.
1: Santa María, Madre de Dios, ruega por nosotros pecadores, ahora y en la hora de nuestra muerte. Amén.
0: Dios te salve María, llena eres de gracia, el Señor es contigo. Bendita tú eres entre todas las mujeres, bendito es el fruto de tu vientre, Jesús.
1: Santa María, Madre de Dios, ruega por nosotros pecadores, ahora y en la hora de nuestra muerte. Amén.
0: Dios te salve María, llena eres de gracia, el Señor es contigo. Bendita tú eres entre todas las mujeres, bendito es el fruto de tu vientre, Jesús.
1: Santa María, Madre de Dios, ruega por nosotros pecadores, ahora y en la hora de nuestra muerte.
0: Dios te salve María, llena eres de gracia, el Señor es contigo. Bendita tú eres entre todas las mujeres, bendito es el fruto de tu vientre, Jesús.
1: Gloria a Santa María, Madre de Dios, ruega por nosotros pecadores, ahora y en la hora de nuestra muerte. Amén.
0: Dios te salve María, llena eres de gracia, Señor es contigo. Bendita tú eres entre todas las mujeres, bendito es el fruto de tu vientre, Jesús.
1: Gloria a Santa María, Madre de Dios, ruega por nosotros pecadores, ahora y en la hora de nuestra muerte. Amén.
0: Gloria al Padre, al Hijo y al Espíritu Santo, como era en un principio, ahora y siempre, por los siglos de los siglos.
1: Amén.
0: Oh Jesús mío,

0: infinita misericordia. Amén.
1: Dale, Señor, el descanso eterno.
0: Brilla para ella la luz perpetua.
1: Dale, Señor, el descanso eterno.
0: Brilla para ella la luz perpetua.
1: Dale, Señor, el descanso eterno.
0: Brilla para ella la luz perpetua.
1: Descansen en paz por la misericordia de Dios. Así sea.
2: Para recordarles que el rosario de hoy es recordando la vigilia, porque mañana celebramos la solemnidad de la Asunción de la Virgen María. La Asunción de la Virgen María es la creencia de que María Santísima, Madre de Jesús, fue llevada al cielo en cuerpo y alma al final de su vida terrenal. Esta festividad se celebra cada 15 de agosto y fue proclamada como dogma de fe en 1950. Se festeja el 15 de agosto en la Iglesia Católica y en otras denominaciones, promulgada por el Papa Pío XII, que la declaró verdad de fe el 1 de noviembre de 1950. Representa la promesa de que el cuerpo humano también resucitará al final de los tiempos, mostrando que María es imagen y ejemplo del futuro que nos espera a cada uno de nosotros, principalmente ella, por ser la madre del Creador y Salvador del mundo, fue la primera en recibir la gracia de vivir en cuerpo y alma la gloria eterna de Dios. Continuamos con el siguiente misterio.

0: que estás en el cielo, santificado sea tu nombre. Venga a nosotros tu reino. Hágase tu voluntad en la tierra como en el cielo.
1: Danos hoy nuestro pan de cada día. Perdona nuestras ofensas, como también nosotros perdonamos a los que nos ofenden. No nos dejes caer en la tentación y líbranos de todo mal.
0: Dios te salve María, llena eres de gracia, el Señor es contigo. Bendita eres entre todas las mujeres y bendito es el fruto de tu vientre Jesús.
1: Santa María, Madre de Dios, ruega por nosotros pecadores, ahora y en la hora de nuestra muerte. Amén.
0: Dios te salve María, llena eres de gracia, el Señor es contigo. Bendita eres entre todas las mujeres y bendito es el fruto de tu vientre Jesús.
1: Santa María, Madre de Dios, ruega por nosotros pecadores, ahora y en la hora de nuestra muerte. Amén.
0: Dios te salve María, llena eres de gracia, el Señor es contigo. Bendita eres entre todas las mujeres y bendito es el fruto de tu vientre Jesús.
1: Santa María, Madre de Dios, ruega por nosotros pecadores, ahora y en la hora de nuestra muerte. Amén.
0: Dios te salve María, llena eres de gracia, el Señor es contigo. Bendita eres entre todas las mujeres y bendito es el fruto de tu vientre Jesús.
1: Santa María, Madre de Dios, ruega por nosotros pecadores, ahora y en la hora de nuestra muerte. Amén.
0: Dios te salve María, llena eres de gracia, el Señor es contigo. Bendita eres entre todas las mujeres y bendito es el fruto de tu vientre Jesús.
1: Santa María, Madre de Dios, ruega por nosotros pecadores, ahora y en la hora de nuestra muerte. Amén.
0: Dios te salve María, llena eres de gracia, el Señor es contigo. Bendita eres entre todas las mujeres y bendito es el fruto de tu vientre Jesús.
1: Santa María, Madre de Dios, ruega por nosotros pecadores, ahora y en la hora de nuestra muerte. Amén.
0: Dios te salve María, llena eres de gracia, el Señor es contigo. Bendita eres entre todas las mujeres y bendito es el fruto de tu vientre Jesús.
1: Santa María, Madre de Dios, ruega por nosotros pecadores, ahora y en la hora de nuestra muerte. Amén.
0: Dios te salve María, llena eres de gracia, el Señor es contigo. Bendita eres entre todas las mujeres y bendito es el fruto de tu vientre Jesús.
1: Santa María, Madre de Dios, ruega por nosotros pecadores, ahora y en la hora de nuestra muerte. Amén.
0: Dios te salve María, llena eres de gracia, el Señor es contigo. Bendita eres entre todas las mujeres y bendito es el fruto de tu vientre Jesús.
1: Santa María, Madre de Dios, ruega por nosotros pecadores, ahora y en la hora de nuestra muerte. Amén.
0: Gloria al Padre, al Hijo y al Espíritu Santo,
1: como era en un principio, ahora y siempre, por los siglos de los siglos. Amén.
0: Oh mi buen Jesús, perdónanos nuestros pecados, líbranos del fuego del infierno. Lleva al cielo a todas las almas, especialmente las más necesitadas de tu infinita misericordia. Amén. Nuestro Señor de los milagros,
1: ten piedad de nosotros.
0: Nuestro Señor de los milagros,
1: ten piedad de nosotros.
0: Nuestro Señor de los milagros,
1: ten piedad de nosotros.
0: Virgen del milagro,
1: ruega por nosotros.
0: San José,
1: ruega por nosotros.
0: Santa Lucía,
1: ruega por nosotros.
0: San Martín de Porres,
1: ruega por nosotros.
0: Todos los santos y santas de Dios,
1: rogar por nosotros.

0: cuarto misterio que ofrecemos en esta tarde es la cruz que fue colocada sobre la espalda de nuestro Señor y el camino al Calvario.
1: Padre nuestro que estás en el cielo, santificado sea tu nombre. Venga a nosotros tu reino, hágase tu voluntad en la tierra como en el cielo.
0: Danos hoy nuestro pan de cada día, perdona nuestras ofensas, como también nosotros perdonamos a los que nos ofenden. No nos dejes caer en tentación y líbranos del mal.
1: Dios te salve María, llena eres de gracia, el Señor es contigo. Bendita tú eres entre todas las mujeres y bendito es el fruto de tu vientre Jesús.
0: Santa María, Madre de Dios, ruega por nosotros pecadores, ahora y en la hora de nuestra muerte. Amén.
1: Dios te salve María, llena eres de gracia, el Señor es contigo. Bendita tú eres entre todas las mujeres y bendito es el fruto de tu vientre Jesús.
0: Santa María, Madre de Dios, ruega por nosotros pecadores, ahora y en la hora de nuestra muerte. Amén.
1: Dios te salve María, llena eres de gracia, el Señor es contigo. Bendita tú eres entre todas las mujeres y bendito es el fruto de tu vientre Jesús.
0: Santa María, Madre de Dios, ruega por nosotros pecadores, ahora y en la hora de nuestra muerte. Amén.
1: Dios te salve María, llena eres de gracia, el Señor es contigo. Bendita tú eres entre todas las mujeres y bendito es el fruto de tu vientre Jesús.
0: Santa María, Madre de Dios, ruega por nosotros pecadores, ahora y en la hora de nuestra muerte. Amén.
1: Dios te salve María, llena eres de gracia, el Señor es contigo. Bendita tú eres entre todas las mujeres y bendito es el fruto de tu vientre Jesús.
0: Santa María, Madre de Dios, ruega por nosotros pecadores, ahora y en la hora de nuestra muerte. Amén.
1: Dios te salve María, llena eres de gracia, el Señor es contigo. Bendita tú eres entre todas las mujeres y bendito es el fruto de tu vientre Jesús.
0: Santa María, Madre de Dios, ruega por nosotros pecadores, ahora y en la hora de nuestra muerte. Amén.
1: Dios te salve María, llena eres de gracia, el Señor es contigo. Bendita tú eres entre todas las mujeres y bendito es el fruto de tu vientre Jesús.
0: Santa María, Madre de Dios, ruega por nosotros pecadores, ahora y en la hora de nuestra muerte. Amén.
1: Dios te salve María, llena eres de gracia, el Señor es contigo. Bendita tú eres entre todas las mujeres y bendito es el fruto de tu vientre Jesús.
0: Santa María, Madre de Dios, ruega por nosotros pecadores, ahora y en la hora de nuestra muerte. Amén.
1: Dios te salve María, llena eres de gracia, el Señor es contigo. Bendita tú eres entre todas las mujeres y bendito es el fruto de tu vientre Jesús.
0: Santa María, Madre de Dios, ruega por nosotros pecadores, ahora y en la hora de nuestra muerte. Amén.
1: Dios te salve María, llena eres de gracia, el Señor es contigo. Bendita tú eres entre todas las mujeres y bendito es el fruto de tu vientre Jesús.
0: Gloria a Santa María, Madre de Dios, ruega por nosotros pecadores, ahora y en la hora de nuestra muerte. Amén.
1: Gloria al Padre, al Hijo y al Espíritu Santo,
0: como era en el principio, ahora y siempre, por los siglos de los siglos. Amén. Oh Jesús mío, perdona nuestras culpas y pecados, líbranos del fuego del infierno, lleva al cielo a todas las almas, especialmente las más necesitadas de vuestra infinita misericordia. Amén. Sagrado corazón de Jesús,
1: en vos confío.
0: Sagrado corazón de Jesús,
1: en vos confío.
0: Sagrado corazón de Jesús,
1: en vos confío.
0: Nuestra Señora de Chiquinquirá, Reina de Colombia,
1: ruega por nosotros.
0: San José,
1: ruega por nosotros.
0: Santa Laura Montoya,
1: ruega por nosotros.
0: Beato Fray Arturo Ayala,
1: ruega por nosotros.
0: Todos los santos y santas de Dios,
1: rogad por nosotros.

0: El quinto misterio es la crucifixión y muerte de nuestro Señor Jesucristo. Padre nuestro que estás en el cielo, santificado sea tu nombre. Venga a nosotros tu reino, hágase su santa voluntad en la tierra como en el cielo.
1: Danos hoy nuestro pan de cada día, perdona nuestras ofensas, como también nosotros perdonamos a los que nos ofenden. No nos dejes caer en la tentación y líbranos de todo mal.
0: Dios te salve María, llena eres de gracia, el Señor es contigo. Bendita tú eres entre todas las mujeres, bendito es el fruto de tu vientre Jesús.
1: Santa María, Madre de Dios, ruega por nosotros pecadores, ahora y en la hora de nuestra muerte. Amén.
0: Dios te salve María, llena eres de gracia, el Señor es contigo. Bendita tú eres entre todas las mujeres, bendito es el fruto de tu vientre, Jesús.
1: Santa María, Madre de Dios, ruega por nosotros pecadores, ahora y en la hora de nuestra muerte. Amén.
0: Dios te salve María, llena eres de gracia, el Señor es contigo. Bendita tú eres entre todas las mujeres, bendito es el fruto de tu vientre, Jesús.
1: Santa María, Madre de Dios, ruega por nosotros pecadores, ahora y en la hora de nuestra muerte. Amén.
0: Dios te salve María, llena eres de gracia, el Señor es contigo. Bendita tú eres entre todas las mujeres, bendito es el fruto de tu vientre, Jesús.
1: Santa María, Madre de Dios, ruega por nosotros pecadores, ahora y en la hora de nuestra muerte. Amén.
0: Dios te salve María, llena eres de gracia, el Señor es contigo. Bendita tú eres entre todas las mujeres, bendito es el fruto de tu vientre, Jesús.
1: Santa María, Madre de Dios, ruega por nosotros pecadores, ahora y en la hora de nuestra muerte. Amén.
0: Dios te salve María, llena eres de gracia, el Señor es contigo. Bendita tú eres entre todas las mujeres, bendito es el fruto de tu vientre, Jesús.
1: Santa María, Madre de Dios, ruega por nosotros pecadores, ahora y en la hora de nuestra muerte. Amén.
0: Dios te salve María, llena eres de gracia, el Señor es contigo. Bendita tú eres entre todas las mujeres, bendito es el fruto de tu vientre, Jesús.
1: Santa María, Madre de Dios, ruega por nosotros pecadores, ahora y en la hora de nuestra muerte.
0: Dios te salve María, llena eres de gracia, Señor es contigo. Bendita tú eres entre todas las mujeres, bendito es el fruto de tu vientre, Jesús.
1: Santa María, Madre de Dios, ruega por nosotros pecadores, ahora y en la hora de nuestra muerte. Amén.
0: Dios te salve María, llena eres de gracia, Señor es contigo. Bendita tú eres entre todas las mujeres, bendito es el fruto de tu vientre, Jesús.
1: Santa María, Madre de Dios, ruega por nosotros pecadores.

0: Amén. Virgen de Chiquinquirá,
1: ruega por nosotros.
0: Santa Lucía,
1: ruega por nosotros.
0: Virgen del Milagro,
1: ruega por nosotros.
0: San Martín de Porres,
1: ruega por nosotros.
0: Todos los santos y santas del cielo,
1: rogar por nosotros.
2: Unámonos en esta noche para orar por todas las intenciones del Santo Padre, el Papa León. Oramos por toda nuestra Colombia. Oramos hoy por los momentos de oscuridad, de tristeza, de angustia. Oramos también por otros lugares donde esta tarde también hubo terremotos. Oramos un poco fuerte, más incluso que Colombia, de 7.6. Oramos también por estas familias, quienes están viviendo toda esta realidad. Y le pedimos al Señor solamente que nos ayude a preparar, nos ayude a estar dispuestos para en cualquier momento que el Señor nos llame, estar, decirle: Señor, aquí estamos para hacer solamente tu voluntad. Oremos por todos nuestros hermanos enfermos. Oramos por cada uno de ustedes quienes han venido a vivir este encuentro maravilloso con el Señor. Y bueno, oremos también, no para entrar en pánico, ni, no, al contrario, solamente decirle: Señor, tú nos engendraste, nos diste la vida, haz de nosotros lo que tú quieras. Padre nuestro que estás en el cielo, santificado sea tu nombre. Venga a nosotros tu reino, hágase tu voluntad en la tierra como en el cielo.
3: Danos hoy nuestro pan de cada día, perdona nuestras ofensas como nosotros perdonamos a los que nos ofenden. No nos dejes caer en tentación y líbranos de mal.
2: Dios te salve María, llena eres de gracia, el Señor es contigo. Bendita tú eres entre todas las mujeres y bendito es el fruto de tu vientre, Jesús.
3: Santa María, Madre de Dios, ruega por nosotros los pecadores, ahora y en la hora de nuestra muerte. Amén.
2: Dios te salve María, llena eres de gracia, el Señor es contigo. Bendita tú eres entre todas las mujeres y bendito es el fruto de tu vientre, Jesús.
3: Santa María, Madre de Dios, ruega, Señora, por nosotros los pecadores, ahora y en la hora de nuestra muerte. Amén.
2: Dios te salve María, llena eres de gracia, el Señor es contigo. Bendita tú eres entre todas las mujeres y bendito es el fruto de tu vientre, Jesús.
3: Santa María, Madre de Dios, ruega por nosotros los pecadores, ahora y en la hora de nuestra muerte. Amén.
2: Gloria al Padre, y al Hijo, y al Espíritu Santo.
3: Como era en un principio, ahora y siempre, por los siglos de los siglos. Amén.
2: Dios te salve, Reina y Madre, Madre de misericordia, vida, dulzura y esperanza nuestra. Dios te salve, a ti clamamos, desterrados hijos de Eva. A ti suspiramos, gimiendo y llorando en este valle de lágrimas. Ea pues, Señora, abogada nuestra, vuelve a nosotros tus ojos misericordiosos. Después de este destierro, muéstranos a Jesús, fruto bendito de tu vientre, oh clemente, oh piadosa. Oh dulce Virgen María, ruega por nosotros, Santa Madre de Dios, para que seamos dignos de alcanzar las promesas y gracias de nuestro Señor Jesucristo en el cielo. Amén. Bendita sea tu pureza, eternamente lo sea, pues tú no solo creas tan graciosa belleza. A ti celestial princesa, Virgen Sagrada María, yo te ofrezco en esta noche, alma, vida y corazón, mírame con compasión, no me dejes, Madre mía. Bajo tu amparo nos acogemos, Santa Madre de Dios. No desprecies las oraciones que te dirigimos en nuestras necesidades. Antes bien, líbranos de todo peligro, oh Virgen gloriosa y bendita. Amén. Los invitamos ahora a vivir esta víspera ya de esta solemnidad de la Asunción de la Santísima Virgen María al cielo. Recordemos que es allí el cuarto misterio glorioso en nuestra iglesia, y qué mejor que nosotros nos preparemos para celebrar mañana 15 de agosto esta solemnidad.

Para todos y todas, muy buenas noches. Después de haber ofrecido esta corona de rosas en estas vísperas de la Asunción de la Santísima Virgen María al cielo, digámosle también que nos concede la gracia de subir allí al cielo para experimentar la gloria, experimentar la resurrección que el Señor tiene preparado para cada uno de nosotros. Unámonos hoy para orar por todo Colombia. Oramos por cada uno de los departamentos afectados, por los municipios. Oramos por todas las familias quienes hoy lloran la ausencia de sus seres queridos. Oramos también por toda esta situación difícil que vivimos. Oramos también para que el Señor nos conceda la gracia de ser todos muy sensibles al dolor, al sufrimiento que viven nuestros hermanos. Unámonos en acción de gracias a Santa Lucía por la salud visual de Villaldina Rodríguez. Intención de Villaldina Rodríguez. En el nombre del Padre, del Hijo, del Espíritu Santo, la gracia de nuestro Señor Jesucristo.

verdad que ilumine a los pueblos. Cristo, ten piedad. Tú que eres la vida que renueva el mundo, Señor, ten piedad. Unámonos a glorificar el nombre de Dios. Gloria a Dios en el cielo y en la tierra paz a los hombres que ama el Señor. Por tu inmensa gloria te alabamos, te bendecimos, te adoramos, te glorificamos. Te damos gracias, Señor Dios Rey Celestial, Dios Padre Todopoderoso, Señor Hijo Único Jesucristo, Señor Dios Cordero de Dios, Hijo del Padre. Tú que quitas el pecado del mundo, ten piedad de nosotros. Tú que quitas el pecado del mundo, atiende nuestra súplica. Tú que estás sentado a la derecha del Padre, ten piedad de nosotros, porque solo tú eres santo, solo tú, Señor, solo tú, Altísimo Jesucristo, con el Espíritu Santo, en la gloria de Dios Padre. Amén. Oremos. Oh Dios, que al mirar la humildad de la bienaventurada Virgen María, la ensalzaste con la gracia de que tu unigénito naciera de ella según la carne, que en este día la has coronado con la más excelsa gloria, concédenos por su intercesión ser glorificados por ti, los que hemos sido salvados por el misterio de la redención, por nuestro Señor Jesucristo.

0: Lectura del primer libro de las Crónicas. En aquellos días, el rey David congregó en Jerusalén a todo Israel para subir el arca del Señor al lugar que le había preparado. Reunió también a los hijos de Aarón y a los levitas. Luego los levitas levantaron el arca de Dios, tal como lo había mandado Moisés por orden del Señor, apoyando los barandales sobre sus hombros. David mandó a los jefes de los levitas emplazar a los cantores de sus familias con instrumentos musicales, arpas, cítaras y platillos, para que los hiciesen resonar, alzando la voz con júbilo. Llevaron el arca de Dios y la colocaron en el centro de la tienda que David le había preparado. Ofrecieron holocaustos y sacrificios de comunión en presencia de Dios. Cuando David acabó de ofrecerlos, bendijo al pueblo en nombre del Señor. Palabra de Dios.
1: Levántate, Señor, ven a tu mansión, ven con él, con el arca de tu poder. Oímos que estaba en Efrata, lo encontramos en el soto de Jaar. Entramos a su morada, postrémonos ante el estrado de sus pies. Levántate, Señor, ven a tu mansión, ven con el arca de tu poder. Que tus sacerdotes se vistan de justicia, que tus fieles victorien por amor a tu siervo David, no niegues audiencia a tu ungido. Levántate, Señor, ven a tu mansión, ven con el arca de tu poder. Porque el Señor ha elegido a Sion, ha deseado vivir en ella. Esta mansión, esta es la mansión por siempre, aquí viviré, porque lo deseo. Levántate, Señor, ven a tu mansión, ven al arca de tu poder. Lectura de la primera carta del apóstol San Pablo a los Corintios. Hermanos, cuando esto corruptible se vista de incorrupción y esto mortal se vista de inmortalidad, entonces se cumplirá la palabra que está escrita: la muerte ha sido absorbida en la victoria. ¿Dónde está, muerte, tu victoria? ¿Dónde está, muerte, tu aguijón? El aguijón de la muerte es el pecado, y la fuerza del pecado la ley. Gracias a Dios que nos da la victoria por medio de nuestro Señor Jesucristo. Palabra de Dios.

aquel tiempo, mientras Jesús hablaba a la gente, una mujer de entre el gentío levantó la voz y le dijo: Bienaventurado el vientre que te llevó y los pechos que te criaron. Pero él dijo: Mejor, bienaventurados los que escuchan la palabra de Dios y la cumplen.

tenga la bondad, querida familia, de sentarse. En este día celebramos estas vísperas como preparación a celebrar esta solemnidad de la asunción de la bienaventurada Virgen María al cielo. Por eso a veces nosotros confundimos, ¿no?, la ascensión, ¿no? Es ascender, subir, ¿no?, después de la muerte de Jesús, después de su resurrección. Dice que el Señor asciende al cielo. Ahora hablamos de este misterio por allá en el año de 1950, cuando se promulgó este dogma de la Iglesia, que María asciende, sube al cielo. Por eso qué hermoso que hoy nosotros también dejemos que Jesús nos suba, nos lleve a su presencia. Escuchábamos allí el libro de las Crónicas, donde el Señor le pide a David congregar de manera especial en este lugar, en Jerusalén, a todo Israel para subir el arca del Señor al lugar que había preparado. Hoy hablamos también de la iglesia celestial, hablamos de la iglesia aquí en la tierra. Dice: reunió también a los hijos de Aarón y a los levitas. Los levitas levantaron el arca de Dios tal como lo había mandado Moisés por orden del Señor. Dice allí: apoyado los varales sobre los hombros, ¿no?, como nosotros hacemos por aquí nuestras procesiones. El arca de la alianza es casi para nosotros hoy el tabernáculo, hoy el sagrario donde llevan al Señor. Llevaron el arca de Dios y lo colocaron en el centro de la tienda que David le había preparado. Ofrecieron holocaustos, sacrificios de comunión en presencia de Dios. Cuando David acabó de ofrecerlos, bendijo al pueblo en nombre del Señor. ¿Ve? Qué hermoso. David tiene una tarea, que es llevar el arca de Dios y colocarla en el centro de la tienda que David le había preparado. Por eso hoy el mejor lugar donde quiere morar el Señor también se llama ese templo que es nuestra vida, y Él quiere morar en la vida de cada uno de nosotros, sus hijos. Hoy, mire, también allí el salmista misma nos invita: levántate, ven a tu mansión, ven con el arca de tu poder. Por eso digámosle al Señor que venga a nuestra mansión, venga a nuestra existencia. Allí también esta carta del apóstol Pablo a los Corintios, hablándonos, Pablo dice: cuando esto corruptible se vista de incorrupción y esto mortal se vista de inmortalidad, entonces se cumplirá la palabra que está escrita: la muerte ha sido absorbida en la victoria. Qué hermoso lo que nos dice Pablo. ¿Dónde está muerte? ¿Dónde tu victoria? ¿Dónde está muerte tu aguijón? Gracias a Dios que nos da la victoria por medio de la persona de su Hijo Jesús. Por eso la muerte no es el final de la vida. Al contrario, dice que ascendemos, subimos, y qué hermoso, no por nuestros méritos, sino por los méritos de su Hijo Jesús. Así como María fue asunta al cielo, nosotros también en algún momento seremos asuntos también allí al cielo. Y hoy nos habla este texto del Evangelio de Lucas, allí también donde Jesús allí está hablando a la gente. Una mujer dentro del gentío, ¿no?, como nosotros, dice, le dirige este piropo para Jesús: bienaventurado el vientre que te llevó y los pechos que te criaron. Pero ¿qué dice el Señor? Mejor: bienaventurados los que escuchan la palabra de Dios y la cumplen. Por eso sintámonos hoy bienaventurados, porque hemos venido a escuchar la palabra de Dios, pero nos falta el otro paso, que es el de cumplirla también en nuestra vida. Por eso démosle gracias a Dios hoy por permitirnos celebrar estas vísperas en esta solemnidad de la asunción de la Santísima Virgen María al cielo.
Bienaventurados los que escuchan, dice hoy allí el Señor. Por eso sigamos celebrando hoy nosotros esta Eucaristía como el preanuncio, el pregustar desde aquí el cielo que el Señor tiene preparado para cada uno de nosotros. Gloria al Padre, al Hijo y al Espíritu Santo. Vamos a ponernos todos de pie y vamos a profesar nuestra fe. Creo en Dios, Padre Todopoderoso, Creador del cielo y de la tierra. Creo en Jesucristo, su único Hijo, nuestro Señor, que fue concebido por obra y gracia del Espíritu Santo. Nació de Santa María Virgen, padeció bajo el poder de Poncio Pilato, fue crucificado, muerto y sepultado. Descendió a los infiernos, al tercer día resucitó de entre los muertos, subió a los cielos y está sentado a la derecha de Dios Padre Todopoderoso. Desde allí he de venir a juzgar a vivos y muertos. Creo en el Espíritu Santo, la Santa Iglesia Católica, la comunión de los santos, el perdón de los pecados, la resurrección de la carne y la vida eterna. Amén. Los invito ahora para que nos sentemos y continuemos viviendo la Sagrada Eucaristía. Mira esta ofrenda, mira la señora.

Oren, hermanos, para que ese sacrificio mío, suyo, sea agradable a Dios Padre Todopoderoso. Recibe, Señor, este sacrificio de reconciliación y alabanza que celebramos en la Asunción de la Santa Madre de Dios, para que nos merezca el perdón y nos mantenga en perpetua acción de gracias, por Jesucristo nuestro Señor. El Señor esté con ustedes. Levantemos el corazón. Demos gracias al Señor nuestro Dios. En verdad es justo y necesario. Es nuestro deber y salvación darte gracias siempre y en todo lugar, Señor Padre Santo, Dios Todopoderoso y Eterno, por Cristo Señor nuestro. Porque hoy ha sido elevada a los cielos la Virgen Madre de Dios, ella en figura y primicia de la Iglesia, que un día será glorificada. Ella es ejemplo de la esperanza segura y consuelo del pueblo peregrino. Con razón no quisiste, Señor, que conociera la corrupción del sepulcro, la que de modo admirable concibió en su seno al autor de la vida, tu Hijo encarnado. Por eso, unidos a los coros angélicos, te alabamos proclamando, llenos de alegría.

santo eres en verdad, Señor, fuente de toda santidad. Por eso te pedimos que santifiques estos dones con la efusión de tu Espíritu, de manera que se conviertan para nosotros en el cuerpo y la sangre de Jesucristo nuestro Señor, el cual, cuando iba a ser entregado a su pasión voluntariamente aceptada, tomó pan, dándote gracias, lo partió y lo dio a sus discípulos diciendo: tomen y coman todos de él, porque esto es mi cuerpo que será entregado